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0: Es la hora 22 en punto. La temperatura 24 grados 9 décimas.
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0: Es la hora 23 en punto. La temperatura 24 grados 9 décimas.
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0: Es la hora 01 minuto. La temperatura 24 grados 9 décimas.
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0: Es la hora 2 en punto. La temperatura 24 grados 9 décimas.
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0: Es la hora 4 en punto. La temperatura 24 grados 9 décimas.
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0: Es la hora 5 en punto. La temperatura 24 grados 9 décimas.
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0: Es la hora 5:30 minutos.
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Oreja prestada. La llamada telefónica de un amigo me impuso de la situación dramática que había vivido esa madrugada con su esposa enferma. Solucionada la situación de emergencia, siguió un proceso para lograr concretar otra, más permanente y satisfactoria del problema. El amigo vino luego a mi casa y me comentó detalles de la situación y su solución. Al finalizar la conversación me dijo: «Gracias, hermano, por prestarme tu oreja». O sea, escucharme. Me hizo mucho bien. Pienso que eso debe ser parte de lo que el apóstol Pablo escribió: «Sobrellevad los unos las cargas de los otros». Gálatas 6:2. Pero hay cargas que esta actitud empática no pueden solucionarse así. En forma proactiva, Jesús llama a quienes las tienen: «Venid a mí y yo os haré descansar». Perdón, rencor, envidia, enredos producidos por malas decisiones pueden ser aliviados al contarlas con alguien semejante. Pero es mucho mejor si ese «dos» fuese el propio Jesús. Él puede quitar, no aliviar, la trabajosa carga de los pecados y maldades humanos ante Dios. No solo nos presta su oreja para escuchar nuestras cuitas como el mejor de los amigos, sino que soluciona el problema del alejamiento de Dios. Él mismo lo dijo: «Nadie tiene mayor amor que este, que uno ponga su vida por sus amigos». «Vosotros sois mis amigos». ¿Quién no tiene cargas, remordimientos por maldades al cabo de su vida? Jesús está dispuesto no solo a prestar su oreja, puso su vida en la cruz para ser el Salvador. Él ofrece, invita. De usted y de mí depende la aceptación. No hay mejor amistad que la de Cristo. Meditación escrita por David Corvino, Uruguay.

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0: Es la hora 6 en punto. La temperatura 24 grados 9 décimas.
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4: Se le vio caminando entre fusiles por una calle larga, salir al campo frío, aún con estrellas de la madrugada. Mataron a Federico cuando la luz asomaba. El pelotón de verdugos no osó mirarle la cara. Todos cerraron los ojos, rezaron, ¡ni Dios te salva! Muerto cayó Federico, sangre en la frente y plomo en las entrañas. ¡Que fue en Granada el crimen, sabed! ¡Pobre Granada en su Granada! Estos versos del poema titulado El crimen fue en Granada aparecieron por primera vez en el periódico Ayuda el 17 de octubre de 1936. Con ellos, Antonio Machado ponía el dedo en la llaga que dejó la muerte de su compatriota Federico García Lorca. Este nació en Fuente Vaqueros, Granada, en 1898. El joven Federico se educó en un colegio jesuita y, ante la insistencia de su padre, a duras penas se licenció en Derecho por la Universidad de Granada, pero pronto abandonó esa carrera para estudiar lo que lo apasionaba: la literatura, la pintura y la música. A García Lorca se le llegó a considerar el poeta más genial de la generación vanguardista de 1927. Pero su extraordinario éxito como poeta y dramaturgo no evitó que en plena capacidad creadora lo sorprendiera la Guerra Civil de 1936. Fue trágicamente en su Granada que lo ejecutaron los nacionalistas por el crimen de ser izquierdista, a pesar de que jamás había intervenido en política. Con razón, Machado le rindió tributo poético apenas 2 meses después de que fuera asesinado. Irónicamente, mientras la fama de García Lorca se extendía por el mundo entero, en España habrían de quedar silenciadas sus obras durante 18 largos años. Por algo será que dice el refrán, «Nadie es profeta en su tierra». Es un refrán bíblico que Jesucristo hizo famoso. Lo pronunció a modo de predicción porque a él también lo habrían de ejecutar los suyos, sin razón, en su tierra. Pero a diferencia de García Lorca, Cristo no fue ejecutado sin querer. Él se entregó a la muerte para salvar eternamente a todos los que creyeran en él y en sus obras, incluso sus verdugos. Ahora Cristo espera que no lo rechacemos como su amada Jerusalén que mataba a los profetas, sino que lo aceptemos como nuestro Salvador. Así, en nuestro caso, su muerte no habrá sido en vano, y sus obras, lejos de quedar silenciadas, serán proclamadas a los cuatro vientos por aquellos a quienes salvó con la sangre que vertió en las afueras de su Jerusalén.
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0: Es la hora 8 en punto. La temperatura 24 grados 9 décimas.
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0: Sean todos bienvenidos a una nueva edición de Flash de Noticias aquí por Radio Noilam. Mi nombre es Brian Bob y hoy les estaré acompañando con las principales novedades de hoy miércoles 19 de agosto.
1: Noticias Nacionales.
0: Aulas en el Chaco siguen sin construirse. La construcción de dos aulas en Fortín, Florida, en el distrito de Fuerte Olimpo, continúa sin concretarse pese a que forma parte de un acuerdo judicial establecido hace casi un año. Los pobladores denuncian que hasta ahora no se colocó ni siquiera un ladrillo y que los niños siguen dando clases bajo los árboles. El acuerdo surgió tras la construcción irregular de una represa sobre el riacho Florida, que provocó daños ambientales y afectó a pequeños productores de la zona. Como reparación, se estableció la destrucción de la represa y la construcción de las dos aulas. Según el fiscal Gabriel Rolón, fueron entregados 120 millones de guaraníes a la empresa Codesarrollo S.A., encargado de la obra. Sin embargo, existen diferencias sobre el lugar donde deben construirse. La comunidad reclama que los trabajos comiencen cuanto antes, ya que las próximas lluvias podrían dejar aisladas la zona durante varios meses. MOPC acelera obras en Pedroso y anuncian retiro del semáforo. Tras el accidente en Pedroso, que dejó 6 fallecidos, la ministra de Obras Públicas, Claudia Centurión, anunció medidas para acelerar la construcción del paso a desnivel sobre la ruta PI-02. Las empresas Rutas del Este deberán trabajar las 24 horas, los 7 días de la semana, con el objetivo de reducir el plazo de 5 meses a 3.5. Centurión explicó que los trabajos estuvieron demorados principalmente por problemas para liberar terrenos, pero aseguró que la justicia ya destrabó las últimas órdenes de posesión. Además, el MOPC exigió retirar el semáforo del cruce y presentar en 20 días una alternativa técnica para evitar que los vehículos tengan que detenerse en plena bajada del Cerro Cacupé. También se reforzarán los controles de la patrulla caminera sobre vehículos pesados.
1: Noticias Internacionales.
0: Trump vuelve a llamar territorio estadounidense al Estrecho de Hormuz. El presidente de los Estados Unidos, Donald Trump, volvió a referirse al Estrecho de Hormuz como un nuevo territorio estadounidense, mediante una publicación en su red social. El mandatario ya había planteado días atrás que Estados Unidos podría quedarse con esta estratégica ruta marítima. El estrecho, ubicado entre Irán y Omán, es una de las principales vías mundiales para el transporte del petróleo y del gas. Trump sostiene que Estados Unidos tendría actualmente el control de la zona, mientras que Irán rechaza sus declaraciones. La situación se produce luego del vencimiento del plazo de 60 días acordado entre Washington y el Teherán para avanzar hacia el fin de las operaciones militares sin que se haya alcanzado una solución definitiva. Terremoto obliga a desalojar sectores de la Alhambra en España. Un terremoto de magnitud 4,7 sacudió la zona de Granada en España y provocó el desalojo preventivo de sectores de la histórica Alhambra. El epicentro se ubicó en la localidad de Gojar y posteriormente se registraron 4 réplicas. Las autoridades suspendieron temporalmente las visitas a los palacios nazaríes y la Alcazaba mientras se evalúan posibles daños. El presidente de Andalucía, Juanma Moreno, pidió prudencia ante la posibilidad de nuevos movimientos. También se adoptaron medidas preventivas para el transporte público y la policía recomendó mantenerse alejados de los edificios ante el riesgo de caída de elementos.
1: Noticias deportivas.
0: Tony Sanabria tiene todo acordado para jugar en Brasil. El delantero paraguayo Tony Sanabria está cerca de convertirse en nuevo jugador del Internacional de Porto Alegre. El club brasileño adquiriría de forma definitiva su pase al Cremonese de Italia y el contrato tendría vigencia hasta diciembre del 2029. Sanabria, de 30 años, viene de disputar el Mundial 2026 con Paraguay y desarrolló prácticamente toda su carrera en Europa, pasando por clubes como el Barcelona, Betis, Genoa, Torino y Cremonese. De concretarse el traspaso, será su primera experiencia profesional en Sudamérica.
1: Sí.
0: se agotan las entradas para el Mundial de Rally en Encarnación. Las entradas para la largada simbólica y la ceremonia de premiación del Mundial de Rally en Encarnación ya están agotadas. Las fechas del Campeonato Mundial de Rally se disputarán en Itapúa del 27 al 30 de agosto. La competencia contará con 60 tripulaciones de 22 países y tendrán 22 pruebas especiales, con más de 356 kilómetros de recorrido. La largada simbólica será el jueves 27 en el Sambódromo de Encarnación, mientras que la premiación se celebrará el domingo 30 en la Costanera. Los organizadores esperan unos 400.000 espectadores.
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0: El clima para hoy miércoles será fresco con cielo mayormente nublado, vientos del sur y lluvias dispersas, con ocasionales tormentas eléctricas. La mínima será de 13 grados y la máxima alcanzará los 16 grados. Para mañana jueves se anuncia un día frío a fresco con cielo nublado a parcialmente nublado y lluvias dispersas. La mínima será de 10 grados y la máxima alcanzará los 21 grados. Muchas gracias por acompañarnos en esta edición de Flash de Noticias. Mi nombre es Brian Bob y les deseo a todos un excelente resto de jornada.

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0: Es la hora 9 en punto. La temperatura 24 grados 9 décimas.
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0: Muy buenos días, muy buenas tardes para todos los que están acompañándonos en esta nueva edición de Cápsula Informativa aquí por Radio Noilam. En esta ocasión nos encontramos en la Escuela Colegio Noilam, donde se está llevando a cabo la Expo Carreras. En esta oportunidad nos está acompañando el señor Claudio Capello, director académico de la Universidad Internacional de Desarrollo. Claudio, un gusto tenerte aquí en Radio Noilam, acompañándonos también para que nos puedas comentar, ¿no?, un poquito de qué es la Universidad Internacional de Desarrollo para los jóvenes, para la gente interesada que aún no conozca la universidad. Un gusto y bienvenido.
1: ¿Qué tal? Muchas gracias. Un saludo a toda la comunidad de Noilam. Me gustaría comenzar comentándote que la Universidad Internacional de Desarrollo es una universidad reciente, pero eso no implica que sea una universidad completamente nueva, porque somos la continuación del Instituto de Desarrollo, que cuenta ya con más de 20 años de experiencia. La Universidad Internacional de Desarrollo es el único Recognized Teaching Center de la University of London en Paraguay. ¿Qué significa esto? Que somos un centro reconocido de enseñanza para las carreras de la Universidad de Londres desde nuestro país. Con este reconocimiento, nosotros le estamos facilitando a los jóvenes paraguayos o residentes en Paraguay de que puedan cursar una carrera de la Universidad de Londres con todos sus estándares sin salir de Paraguay. Son carreras en gestión de negocios y en inteligencia artificial inicialmente. Los programas duran 3 años, son presenciales en nuestros campus en Asunción, y en la titulación, que creo que es lo más importante, es emitida por la University of London. Eso sería por parte de la Universidad de Londres. Algo que se me pasó y quiero mencionar es que todo el proceso inicia y termina con la Universidad de Londres. A esto me refiero con decir que el proceso de admisión está encargado por ellos, son ellos los que admiten a los estudiantes, los programas son desarrollados y actualizados también por ellos, son ellos los que admiten a nuestra nómina de docentes, son ellos los que suministran los exámenes finales y, como ya dije, son ellos los que emiten el título, ¿verdad? Por otro lado, también tenemos nuestras carreras nacionales. En este caso quiero hablar de la licenciatura en Economía, que es una carrera bilingüe y cuenta también con certificaciones internacionales. La carrera dura 4 años y en los 2 primeros años nosotros incorporamos un Professional Certificate in Data Science de Harvard University, y en los últimos 2 años incorporamos un MicroMaster en Data Economics and Design of Policy del MIT. El MIT define un MicroMaster como la mitad de un máster, entonces los estudiantes ya van tomando cursos de posgrado en los últimos años de la carrera, ¿verdad? También ofrecemos programas de posgrado, tenemos la maestría en Economía y la maestría en Desarrollo, son programas de 2 años de duración y también incorporan este mismo MicroMaster que ya te había comentado.
0: De lujo, entonces vienen con propuestas súper completas para la gente que esté interesada, ¿no? ¿Tienen alguna clase de examen de ingreso y también en qué idioma? ¿Son en español? ¿Son en inglés? Mencionaste que una de las licenciaturas era bilingüe.
1: Sí, en las carreras con la Universidad de Londres son completamente en inglés. No hay un examen de ingreso en sí, pero sí un proceso de admisión en la página web de la Universidad de Londres. Te comento que normalmente el high school latinoamericano no es reconocido por el sistema británico. Entonces todos los latinos que van a Inglaterra tienen que hacer un foundation year. Ahí la carrera ya pasa a durar de 3, pasa a durar 4 años. Nosotros lo que acordamos con Londres es ofrecer un semestre universitario nuestro como un qualifying semester, le llamamos. Entonces, todos los que quieran postular y no cuenten con un bachillerato internacional, toman este semestre nuestro, y el certificado de estudio de ese semestre lo adjuntan a su proceso de aplicación, ¿verdad? Y ahí sí, después ya, cuando son admitidos a la carrera, todo en inglés. De hecho, este qualifying semester ya es en inglés. La carrera de Economía no tiene un examen de ingreso. El proceso de admisión es similar, es un contacto previo a la universidad. A partir de ahí se hace una entrevista con la dirección académica y el rectorado generalmente, y luego ya son admitidos los estudiantes, ¿verdad? Con la maestría el proceso de admisión es similar, y lo que sí me gustaría agregar para las personas que califiquen, ¿verdad? La licenciatura en Economía se puede financiar a través de las becas del gobierno, las ex becas de Itaipú, y lo mismo con nuestros programas de maestría, que al incorporar este componente internacional del MIT son bien puntuadas cuando los profesionales aplican a becal que financia maestrías nacionales.
0: Otro tema muy interesante que ustedes nos estaban comentando son los summer school, las escuelas de verano. ¿Qué nos podés comentar sobre eso?
1: Sí, la verdad que esto Como te habrás dado cuenta, incorporamos bastante el sistema educativo tanto de Inglaterra como de los Estados Unidos, ¿verdad? Entonces, los summer schools son algo muy popular en los Estados Unidos. Básicamente, las universidades ofrecen cursos universitarios a estudiantes secundarios para que ellos ya puedan tomar cursos universitarios y con esa experiencia puedan aplicar a la universidad, ¿verdad? Entonces, inspirados en eso y en la necesidad de que los estudiantes paraguayos puedan tener ya cursos universitarios para postular a Londres, nosotros estamos abriendo un summer school. El primero fue en realidad un winter school porque era en el verano de ellos. Ahí teníamos previsto ofrecer en álgebra universitaria y también escritura en inglés, ¿verdad? Y ahora, para el verano nuestro, en enero, estamos pensando y programando ofrecer un curso de programación, que aparte de tener una certificación nuestra de la UID, va a tener una certificación de la Arizona State University, que es reconocida como la universidad más innovadora de los Estados Unidos.
0: El tema de los intercambios educativos, se puede decir, intercambios culturales, intercambio académico, vamos a decirle. ¿Esto también lo están realizando?
1: Sí, nosotros como Instituto de Desarrollo recibíamos estudiantes de la Universidad de Harvard, recibimos estudiantes de la Universidad de Maryland y también recibimos estudiantes de la Universidad de La Haya, en los Países Bajos, ¿verdad? Y también estudiantes nuestros fueron a la Universidad de Harvard a hacer cursos de verano y este semestre están yendo estudiantes nuestras a hacer cursos de verano a universidades de Europa Occidental, ¿verdad? Además de eso, obviamente esta experiencia de Harvard y demás queremos replicarla con nuestra carrera con nuestras carreras en la UID, pero también la Universidad de Londres permite que los estudiantes que estén haciendo las carreras con nosotros puedan postular a partir de su segundo año para hacer un año académico en Reino Unido.
0: Excelente, Claudio. Ahora, la gente que se quiera contactar con ustedes, ya sea porque tiene algún interés en alguna de las carreras, las licenciaturas, las maestrías, ¿a qué página web, a qué número de teléfono se pueden estar comunicando?
1: Sí, te comento. Nuestro campus está ubicado en la ciudad de Asunción, en el ex seminario, hoy en el Parque Seminario. Y si entran a nuestra página web uid.edu.py, ahí van a poder acceder a todas nuestras ofertas académicas, ¿verdad? Y también te comento el número de WhatsApp de la dirección de admisiones, que es el 0992-258-389.
0: Muchísimas gracias, Claudio Capello, director académico de la Universidad Internacional de Desarrollo. Les deseamos el mayor de los éxitos. Espero que mucha gente aquí del Chaco esté interesada, se comunique y que puedan aprovechar todas estas grandes oportunidades que nos están trayendo ustedes.
1: Muchas gracias a ustedes por el espacio y esperamos que los chicos se animen. Quizás inicialmente con este Summer School para que puedan experimentar ya cómo sería la vida universitaria.
0: Continuamos en la Expo Carrera aquí en la Escuela y Colegio Neuland y en esta oportunidad nos está acompañando la licenciada Heidi Unruh, directora académica de la Universidad Evangélica del Paraguay con campus en el Hospital Filadelfia. Vamos a conversar sobre las propuestas que nos están trayendo aquí a la Expo Carreras y también brindarle más información a toda la gente que nos esté escuchando, más aún que Filadelfia ya nos queda más cerca, entonces yo sé que habrá mucha gente interesada. Así que Heidi, bienvenida a Cápsula Informativa aquí en Radio Neuland. Un gusto tenerte con nosotros.
2: Muy buenos días, un gusto, gracias por la oportunidad y estamos a las órdenes.
0: Heidi, primeramente, ¿qué nos puedes contar para la gente que capaz no conozca la Universidad Evangélica del Paraguay y cuál es su propuesta educativa?
2: Bueno, la Universidad Evangélica del Paraguay tiene su rectorado en Asunción y cuenta con unas 10 facultades con 13 sedes, 13 campus diferentes. Ahora nosotros estamos en el campus Hospital Filadelfia y también existe con la Universidad Evangélica el campus Hospital Loma Plata y también el campus IFD, que también está ubicado en Filadelfia. Los demás campus todos están por Asunción. Campus Hospital Filadelfia forma parte de la Facultad de Ciencias de la Salud en conjunto con el campus Hospital Loma Plata. Tenemos un decanato con 2 sedes. En el campus Hospital Filadelfia ofrecemos 3 carreras o 3 formaciones. Uno sería el técnico superior en enfermería, que ya hace años se lleva trayendo, aunque ahora es una formación de 2 años. Enfermería, una formación básica en enfermería de 2 años. Es habilitado por el MEC, reconocido por el MEC, y esa es una de las ofertas que tenemos. Después también ofrecemos desde el 2024 la licenciatura en enfermería, y eso también está habilitado por el CONES. Lleva unos 4 años y medio como la carrera de licenciatura. Es un programa dual, teórico y práctico, y también ofrecemos la licenciatura en geriatría. Ahora, esta oferta sí es nueva, es habilitada por el CONES, también lleva 4 años y medio. Esta queremos lanzar el próximo año. Queremos iniciar con eso, y es, la geriatría es una formación específicamente para el adulto mayor.
0: Ok, entonces están trayendo bastantes alternativas, y también, como mencionaba, geriatría, que es una carrera nueva, que se puede decir, ¿no?, para la universidad. ¿En qué idioma son las carreras? ¿Si las clases son en alemán, son en español, bilingüe, en inglés? Y también si hay alguna especie de examen de ingreso para que la gente se pueda enterar también de ese lado.
2: Sí, las clases se dan todas en castellano, es el idioma oficial. Hay docentes que manejan y castellano y alemán, hay otros que manejan más idiomas, y hay aquellos docentes que manejan el castellano. Las clases son todas en castellano. En el primer semestre sí ofrecemos una clase o damos una clase de alemán para tener una noción básica en el área de salud, para poder comunicarse con personas de habla alemán, porque sí tenemos unos cuantos en nuestro alrededor que manejan alemán y tal vez muy poco castellano o nada. Pero son más bien adultos mayores. Los jóvenes hoy en día ya todos manejan castellano y las clases están todas en castellano. Ahora, en cuanto al examen de ingreso, ninguna de las carreras tiene un examen de ingreso. Hay un proceso de postulación donde se hace una entrevista, pero en general, digamos, el primer semestre es el tiempo de prueba, y el que pasa el primer semestre puede seguir. Ahora, hay algunos que sí, durante el primer semestre se dan cuenta, mira, esto legalmente no es lo que pensé que era, o creo que no me interesa tanto, y dejan ya dentro del primer tiempo, pero para eso es el primer semestre. El primer semestre es completamente teórico. Sí hacemos práctica en laboratorio, digamos, en el campus, en el aula, hacemos prácticas, pero todavía no entramos en el hospital. Es más bien, y ahí ya se dan cuenta qué es lo que sí les interesa o no, y el que pasa el primer semestre, ahí ya generalmente se queda para más tiempo.
0: Más allá de la formación académica, ¿qué diferencia la Universidad Evangélica del Paraguay en cuanto al acompañamiento y la preparación de los estudiantes?
2: Bueno, creo que nuestra ventaja es que estamos dentro de la comunidad en la que trabajamos. La idea es de ofrecer oportunidades de estudio para gente que no quiere irse muy lejos. Y la otra ventaja es, yo diría, que enseñamos con una cosmovisión cristiana. La intención es de justamente hacer un enfoque integral, físico, mental, psicológico y espiritual también.
0: Licenciada Heidi Unruh, muchísimas gracias por acompañarnos en esta edición y les deseamos el mayor de los éxitos.
2: Muchas gracias por la oportunidad. Legalmente ha sido un placer. Si me permite acotar alguna cosa, la enfermería hoy en día ya no es una de las profesiones populares. Requiere sacrificio, dedicación, también requiere una capacidad intelectual, no es así nomás acompañar. Sin embargo, hay un dicho que dice que el trabajo de la mamá o de la mujer en la casa no se nota hasta que no lo hace. Ahí se nota todo lo que hizo mamá en la casa o la mujer en la casa, ¿verdad? Y creo que con enfermería se podría decir que es similar. No se nota el trabajo de la enfermera hasta que no hay nadie que lo haga. Así que ojalá que podamos seguir manteniendo futuros profesionales para reemplazar a los que tantos años ya han dedicado su vida, y ojalá que alguien pueda interesarse para esa profesión noble, pero de mucha, mucha importancia para nuestra comunidad.
0: Muchísimas gracias y hermosas palabras para terminar también la entrevista. La licenciada Heidi Unruh, directora académica de la Universidad Evangélica del Paraguay, del Campus Hospital Filadelfia. Y con esto llegamos al final de esta edición de Cápsula Informativa por Radio Noilam. Muchísimas gracias por su compañía y nos encontraremos nuevamente en la próxima edición. Muchas gracias y hasta pronto.

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0: Es la hora 11 en punto. La temperatura 24 grados 9 décimas.
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0: Es la hora 11:15 minutos.
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4: Se le vio caminando entre fusiles por una calle larga, salir al campo frío, aún con estrellas de la madrugada. Mataron a Federico cuando la luz asomaba. El pelotón de verdugos no osó mirarle la cara. Todos cerraron los ojos, rezaron, ¡ni Dios te salva! Muerto cayó Federico, sangre en la frente y plomo en las entrañas. ¡Que fue en Granada el crimen, sabed! ¡Pobre Granada, en su Granada! Estos versos del poema titulado El crimen fue en Granada aparecieron por primera vez en el periódico Ayuda el 17 de octubre de 1936. Con ellos, Antonio Machado ponía el dedo en la llaga que dejó la muerte de su compatriota, Federico García Lorca. Este nació en Fuente Vaqueros, Granada, en 1898. El joven Federico se educó en un colegio jesuita y, ante la insistencia de su padre, a duras penas se licenció en Derecho por la Universidad de Granada, pero pronto abandonó esa carrera para estudiar lo que lo apasionaba: la literatura, la pintura y la música. A García Lorca se le llegó a considerar el poeta más genial de la generación vanguardista de 1927. Pero su extraordinario éxito como poeta y dramaturgo no evitó que en plena capacidad creadora lo sorprendiera la Guerra Civil de 1936. Fue trágicamente en su Granada que lo ejecutaron los nacionalistas por el crimen de ser izquierdista, a pesar de que jamás había intervenido en política. Con razón, Machado le rindió tributo poético apenas 2 meses después de que fuera asesinado. Irónicamente, mientras la fama de García Lorca se extendía por el mundo entero, en España habrían de quedar silenciadas sus obras durante 18 largos años. Por algo será que dice el refrán, «Nadie es profeta en su tierra». Es un refrán bíblico que Jesucristo hizo famoso. Lo pronunció a modo de predicción porque a él también lo habrían de ejecutar los suyos, sin razón, en su tierra. Pero a diferencia de García Lorca, Cristo no fue ejecutado sin querer. Él se entregó a la muerte para salvar eternamente a todos los que creyeran en él y en sus obras, incluso sus verdugos. Ahora Cristo espera que no lo rechacemos como su amada Jerusalén que mataba a los profetas, sino que lo aceptemos como nuestro Salvador. Así, en nuestro caso, su muerte no habrá sido en vano, y sus obras, lejos de quedar silenciadas, serán proclamadas a los cuatro vientos por aquellos a quienes salvó con la sangre que vertió en las afueras de su Jerusalén.
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0: Es la hora 12 en punto. La temperatura 24 grados 9 décimas.
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0: Sean todos bienvenidos a una nueva edición de Flash de Noticias aquí por Radio Noilam. Mi nombre es Brian Bob y hoy les estaré acompañando con las principales novedades de hoy miércoles 19 de agosto.
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0: Aulas en el Chaco siguen sin construirse. La construcción de dos aulas en Fortín, Florida, en el distrito de Fuerte Olimpo, continúa sin concretarse pese a que forma parte de un acuerdo judicial establecido hace casi un año. Los pobladores denuncian que hasta ahora no se colocó ni siquiera un ladrillo y que los niños siguen dando clases bajo los árboles. El acuerdo surgió tras la construcción irregular de una represa sobre el riacho Florida, que provocó daños ambientales y afectó a pequeños productores de la zona. Como reparación, se estableció la destrucción de la represa y la construcción de las dos aulas. Según el fiscal Gabriel Rolón, fueron entregados 120 millones de guaraníes a la empresa Codesarrollo S.A., encargado de la obra. Sin embargo, existen diferencias sobre el lugar donde deben construirse. La comunidad reclama que los trabajos comiencen cuanto antes, ya que las próximas lluvias podrían dejar aisladas la zona durante varios meses. MOPC acelera obras en Pedroso y anuncian retiro del semáforo. Tras el accidente en Pedroso, que dejó 6 fallecidos, la ministra de Obras Públicas, Claudia Centurión, anunció medidas para acelerar la construcción del paso a desnivel sobre la ruta PI-02. Las empresas Rutas del Este deberán trabajar las 24 horas, los 7 días de la semana, con el objetivo de reducir el plazo de 5 meses a 3 y medio. Centurión explicó que los trabajos estuvieron demorados principalmente por problemas para liberar terrenos, pero aseguró que la justicia ya destrabó las últimas órdenes de posesión. Además, el MOPC exigió retirar el semáforo del cruce y presentar en 20 días una alternativa técnica para evitar que los vehículos tengan que detenerse en plena bajada del Cerro Cacupé. También se reforzarán los controles de la patrulla caminera sobre vehículos pesados.
1: Noticias internacionales.
0: Trump vuelve a llamar territorio estadounidense al Estrecho de Hormuz. El presidente de los Estados Unidos, Donald Trump, volvió a referirse al Estrecho de Hormuz como un nuevo territorio estadounidense, mediante una publicación en su red social. El mandatario ya había planteado días atrás que Estados Unidos podría quedarse con esta estratégica ruta marítima. El estrecho, ubicado entre Irán y Omán, es una de las principales vías mundiales para el transporte del petróleo y del gas. Trump sostiene que Estados Unidos tendría actualmente el control de la zona, mientras que Irán rechaza sus declaraciones. La situación se produce luego del vencimiento del plazo de 60 días acordado entre Washington y el Teherán para avanzar hacia el fin de las operaciones militares sin que se haya alcanzado una solución definitiva. Terremoto obliga a desalojar sectores de la Alhambra en España. Un terremoto de magnitud 4,7 sacudió la zona de Granada en España y provocó el desalojo preventivo de sectores de la histórica Alhambra. El epicentro se ubicó en la localidad de Gojar y posteriormente se registraron 4 réplicas. Las autoridades suspendieron temporalmente las visitas a los palacios nazaríes y la Alcazaba mientras se evalúan posibles daños. El presidente de Andalucía, Juanma Moreno, pidió prudencia ante la posibilidad de nuevos movimientos. También se adoptaron medidas preventivas para el transporte público y la policía recomendó mantenerse alejados de los edificios ante el riesgo de caída de elementos.
1: Noticias deportivas.
0: Tony Sanabria tiene todo acordado para jugar en Brasil. El delantero paraguayo Tony Sanabria está cerca de convertirse en nuevo jugador del Internacional de Porto Alegre. El club brasileño adquiriría de forma definitiva su pase al Cremonese de Italia y el contrato tendría vigencia hasta diciembre del 2029. Sanabria, de 30 años, viene de disputar el Mundial 2026 con Paraguay y desarrolló prácticamente toda su carrera en Europa, pasando por clubes como el Barcelona, Betis, Genoa, Torino y Cremonese. De concretarse el traspaso, será su primera experiencia profesional en Sudamérica. se agotan las entradas para el Mundial de Rally en Encarnación. Las entradas para la largada simbólica y la ceremonia de premiación del Mundial de Rally en Encarnación ya están agotadas. Las fechas del Campeonato Mundial de Rally se disputarán en Itapúa del 27 al 30 de agosto. La competencia contará con 60 tripulaciones de 22 países y tendrán 22 pruebas especiales, con más de 356 kilómetros de recorrido. La largada simbólica será el jueves 27 en el Sambódromo de Encarnación, mientras que la premiación se celebrará el domingo 30 en la Costanera. Los organizadores esperan unos 400.000 espectadores.
1: El pronóstico del tiempo.
0: El clima para hoy miércoles será fresco con cielo mayormente nublado, vientos del sur y lluvias dispersas, con ocasionales tormentas eléctricas. La mínima será de 13 grados y la máxima alcanzará los 16 grados. Para mañana jueves se anuncia un día frío a fresco con cielo nublado a parcialmente nublado y lluvias dispersas. La mínima será de 10 grados y la máxima alcanzará los 21 grados. Muchas gracias por acompañarnos en esta edición de Flash de Noticias. Mi nombre es Brian Bob y les deseo a todos un excelente resto de jornada.

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0: Es la hora 14:30 minutos.
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0: Muy buenos días, muy buenas tardes para todos los que están acompañándonos en esta nueva edición de Cápsula Informativa aquí por Radio Noilan. En esta ocasión nos encontramos en la Escuela Colegio Noilan, donde se está llevando a cabo la Expo Carreras. En esta oportunidad nos está acompañando el señor Claudio Capello, director académico de la Universidad Internacional de Desarrollo. Claudio, un gusto tenerte aquí en Radio Noilan, acompañándonos también para que nos puedas comentar, ¿no?, un poquito de qué es la Universidad Internacional de Desarrollo para los jóvenes, para la gente interesada que aún no conozca la universidad. Un gusto y bienvenido.
1: ¿Qué tal? Muchas gracias. Un saludo a toda la comunidad de Noilan. Me gustaría comenzar comentándote que la Universidad Internacional de Desarrollo es una universidad reciente, pero eso no implica que sea una universidad completamente nueva, porque somos la continuación del Instituto de Desarrollo, que cuenta ya con más de 20 años de experiencia. La Universidad Internacional de Desarrollo es el único Recognized Teaching Center de la University of London en Paraguay. ¿Qué significa esto? Que somos un centro reconocido de enseñanza para las carreras de la Universidad de Londres desde nuestro país. Con este reconocimiento, nosotros le estamos facilitando a los jóvenes paraguayos o residentes en Paraguay de que puedan cursar una carrera de la Universidad de Londres con todos sus estándares sin salir de Paraguay. Son carreras en gestión de negocios y en inteligencia artificial inicialmente. Los programas duran 3 años, son presenciales en nuestros campus en Asunción, y la titulación, que creo que es lo más importante, es emitida por la University of London. Eso sería por parte de la Universidad de Londres. Algo que se me pasó y quiero mencionar es que todo el proceso inicia y termina con la Universidad de Londres. A esto me refiero con decir que el proceso de admisión está encargado por ellos, son ellos los que admiten a los estudiantes, los programas son desarrollados y actualizados también por ellos, son ellos los que admiten a nuestra nómina de docentes, son ellos los que suministran los exámenes finales y, como ya dije, son ellos los que emiten el título, ¿verdad? Por otro lado, también tenemos nuestras carreras nacionales. En este caso quiero hablar de la licenciatura en Economía, que es una carrera bilingüe y cuenta también con certificaciones internacionales. La carrera dura 4 años y en los 2 primeros años nosotros incorporamos un Professional Certificate in Data Science de Harvard University, y en los últimos 2 años incorporamos un MicroMaster en Data Economics and Design of Policy del MIT. El MIT define un MicroMaster como la mitad o máster, entonces los estudiantes ya van tomando cursos de posgrado en los últimos años de la carrera, ¿verdad? También ofrecemos programas de posgrado, tenemos la maestría en Economía y la maestría en Desarrollo, son programas de 2 años de duración, y también incorporan este mismo MicroMaster que ya te había comentado.
0: De lujo, entonces vienen con propuestas súper completas para la gente que esté interesada, ¿no? ¿Tienen algunas clases de examen de ingreso y también en qué idioma? ¿Son en español? ¿Son en inglés? Mencionaste que una de las licenciaturas era bilingüe.
1: Sí, en las carreras con la Universidad de Londres son completamente en inglés. No hay un examen de ingreso en sí, pero sí un proceso de admisión en la página web de la Universidad de Londres. Te comento que normalmente el high school latinoamericano no es reconocido por el sistema británico. Entonces todos los latinos que van a Inglaterra tienen que hacer un foundation year. Ahí la carrera ya pasa a durar de 3, pasa a durar 4 años. Nosotros lo que acordamos con Londres es ofrecer un semestre universitario nuestro como un qualifying semester, le llamamos. Entonces, todos los que quieran postular y no cuenten con un bachillerato internacional, toman este semestre nuestro, y el certificado de estudio de ese semestre lo adjuntan a su proceso de aplicación, ¿verdad? Y ahí sí, después ya, cuando son admitidos a la carrera, todo en inglés. De hecho, este qualifying semester ya es en inglés. La carrera de Economía no tiene un examen de ingreso. El proceso de admisión es similar, es un contacto previo a la universidad. A partir de ahí se hace una entrevista con la dirección académica y el rectorado generalmente, y luego ya son admitidos los estudiantes, ¿verdad? Con la maestría el proceso de admisión es similar, y lo que sí me gustaría agregar para las personas que califiquen, ¿verdad? La licenciatura en Economía se puede financiar a través de las becas del gobierno, las ex becas de Itaipú, y lo mismo con nuestros programas de maestría, que al incorporar este componente internacional del MIT son bien puntuadas cuando los profesionales aplican a becal que financia maestrías nacionales.
0: Otro tema muy interesante que ustedes nos estaban comentando son los summer school, las escuelas de verano. ¿Qué nos podés comentar sobre eso?
1: Sí, la verdad que esto Che, como te habrás dado cuenta, incorporamos bastante el sistema educativo tanto de Inglaterra como de los Estados Unidos, ¿verdad? Entonces, los summer schools son algo muy popular en los Estados Unidos. Básicamente, las universidades ofrecen cursos universitarios a estudiantes secundarios para que ellos ya puedan tomar cursos universitarios y con esa experiencia puedan aplicar a la universidad, ¿verdad? Entonces, inspirados en eso y en la necesidad de que los estudiantes paraguayos puedan tener ya cursos universitarios para postular a Londres, nosotros estamos abriendo un summer school. El primero fue en realidad un winter school porque era en el verano de ellos. Ahí teníamos previsto ofrecer en álgebra universitaria y también escritura en inglés, ¿verdad? Y ahora, para el verano nuestro, en enero, estamos pensando y programando ofrecer un curso de programación, que aparte de tener una certificación nuestra de la UID, va a tener una certificación de la Arizona State University, que es reconocida como la universidad más innovadora de los Estados Unidos.
0: El tema de los intercambios educativos, se puede decir, intercambios culturales, intercambio académico, vamos a decirle. ¿Esto también lo están realizando?
1: Sí, nosotros como Instituto de Desarrollo recibíamos estudiantes de la Universidad de Harvard, recibimos estudiantes de la Universidad de Maryland y también recibimos estudiantes de la Universidad de La Haya, en los Países Bajos, ¿verdad? Y también estudiantes nuestros fueron a la Universidad de Harvard a hacer cursos de verano y este semestre están yendo estudiantes nuestras a hacer cursos de verano a universidades de Europa Occidental, ¿verdad? Además de eso, obviamente esta experiencia de Harvard y demás queremos replicarla con nuestra carrera con nuestras carreras en la UID, pero también la Universidad de Londres permite que los estudiantes que estén haciendo las carreras con nosotros puedan postular a partir de su segundo año para hacer un año académico en Reino Unido.
0: Excelente, Claudio. Ahora, la gente que se quiera contactar con ustedes, ya sea porque tiene algún interés en alguna de las carreras, las licenciaturas, las maestrías, ¿a qué página web, a qué número de teléfono se pueden estar comunicando?
1: Sí, te comento. Nuestro campus está ubicado en la ciudad de Asunción, en el ex seminario, hoy en el Parque Seminario. Y si entran a nuestra página web uid.edu.py, ahí van a poder acceder a todas nuestras ofertas académicas, ¿verdad? Y también te comento el número de WhatsApp de la dirección de admisiones, que es el 0992-258-389.
0: Muchísimas gracias, Claudio Capello, director académico de la Universidad Internacional de Desarrollo. Les deseamos el mayor de los éxitos. Espero que mucha gente aquí del Chaco esté interesada, se comunique y que puedan aprovechar todas estas grandes oportunidades que nos están trayendo ustedes.
1: Muchas gracias a ustedes por el espacio y esperamos que los chicos se animen, quizás inicialmente con este Summer School, para que puedan experimentar ya cómo sería la vida universitaria.
0: Continuamos en la Expo Carrera aquí en la Escuela y Colegio Noilan y en esta oportunidad nos está acompañando la licenciada Heidi Unruh, directora académica de la Universidad Evangélica del Paraguay con campus en el Hospital Filadelfia. Vamos a conversar sobre las propuestas que nos están trayendo aquí a la Expo Carreras y también brindarle más información a toda la gente que nos esté escuchando, más aún que Filadelfia ya nos queda más cerca, entonces yo sé que habrá mucha gente interesada. Así que Heidi, bienvenida a Cápsula Informativa aquí en Radio Noilan. Un gusto tenerte con nosotros.
2: Muy buenos días, un gusto, gracias por la oportunidad y estamos a las órdenes.
0: Heidi, primeramente, ¿qué nos puedes contar para la gente que capaz no conozca la Universidad Evangélica del Paraguay y cuál es su propuesta educativa?
2: Bueno, la Universidad Evangélica del Paraguay tiene su rectorado en Asunción y cuenta con unas 10 facultades con 13 sedes, 13 campus diferentes. Ahora, nosotros estamos en el Campus Hospital Filadelfia y también existe con la Universidad Evangélica el Campus Hospital Loma Plata y también el Campus IFD, que también está ubicado en Filadelfia. Los demás campus todos están por Asunción. Campus Hospital Filadelfia forma parte de la Facultad de Ciencias de la Salud en conjunto con el Campus Hospital Loma Plata. Tenemos un decanato con 2 sedes. En el Campus Hospital Filadelfia ofrecemos 3 carreras o 3 formaciones. Uno sería el técnico superior en enfermería, que ya hace años se lleva trayendo, aunque ahora es una formación de 2 años. Enfermería, una formación básica en enfermería de 2 años. Es habilitado por el MEC, reconocido por el MEC, y esa es una de las ofertas que tenemos. Después también ofrecemos desde el 2024 la licenciatura en enfermería, y eso también está habilitado por el CONES. Lleva unos 4 años y medio como la carrera de licenciatura. Es un programa dual, teórico y práctico, y también ofrecemos la licenciatura en geriatría. Ahora, esta oferta sí es nueva, es habilitada por el CONES, también lleva 4 años y medio. Esta queremos lanzar el próximo año. Queremos iniciar con eso, y eso, la geriatría es una formación específicamente para el adulto mayor.
0: Ok, entonces están trayendo bastantes alternativas, y también, como mencionaba, geriatría, que es una carrera nueva, que se puede decir, ¿no?, para la universidad. ¿En qué idioma son las carreras? ¿Si las clases son en alemán, son en español, bilingüe, en inglés? Y también si hay alguna especie de examen de ingreso para que la gente se pueda enterar también de ese lado.
2: Sí, las clases se dan todas en castellano, es el idioma oficial. Hay docentes que manejan y castellano y alemán, hay otros que manejan más idiomas, y hay aquellos docentes que manejan el castellano. Las clases son todas en castellano. En el primer semestre sí ofrecemos una clase o damos una clase de alemán para tener una noción básica en el área de salud, para poder comunicarse con personas de habla alemán, porque sí tenemos unos cuantos en nuestro alrededor que manejan alemán y tal vez muy poco castellano o nada. Pero son más bien adultos mayores. Los jóvenes hoy en día ya todos manejan castellano y las clases están todas en castellano. Ahora, en cuanto al examen de ingreso, ninguna de las carreras tiene un examen de ingreso. Hay un proceso de postulación donde se hace una entrevista, pero en general, digamos, el primer semestre es el tiempo de prueba, y el que pasa el primer semestre puede seguir. Ahora, hay algunos que sí, durante el primer semestre se dan cuenta, mira, esto legalmente no es lo que pensé que era, o creo que no me interesa tanto, y dejan ya dentro del primer tiempo, pero para eso es el primer semestre. El primer semestre es completamente teórico. Sí hacemos práctica en laboratorio, digamos, en el campus, en el aula, hacemos prácticas, pero todavía no entramos en el hospital. Es más bien, y ahí ya se dan cuenta que lo que sí les interesa o no, y el que pasa el primer semestre, ahí ya generalmente se queda para más tiempo.
0: Más allá de la formación académica, ¿qué diferencia la Universidad Evangélica del Paraguay en cuanto al acompañamiento y la preparación de los estudiantes?
2: Bueno, creo que nuestra ventaja es que estamos dentro de la comunidad en la que trabajamos. La idea es de ofrecer oportunidades de estudio para gente que no quiere irse muy lejos. Y la otra ventaja es, yo diría, que enseñamos con una cosmovisión cristiana. La intención es de justamente hacer un enfoque integral, físico, mental, psicológico y espiritual también.
0: Licenciada Heidi Unruh, muchísimas gracias por acompañarnos en esta edición y les deseamos el mayor de los éxitos.
2: Muchas gracias por la oportunidad. Legalmente ha sido un placer. Si me permite acotar alguna cosa, la enfermería hoy en día ya no es una de las profesiones populares. Requiere sacrificio, dedicación, también requiere una capacidad intelectual, no es así nomás acompañar. Sin embargo, hay un dicho que dice que el trabajo de la mamá o de la mujer en la casa no se nota hasta que no lo hace. Ahí se nota todo lo que hizo mamá en la casa o la mujer en la casa, ¿verdad? Y creo que con enfermería se podría decir que es similar. No se nota el trabajo de la enfermera hasta que no hay nadie que lo haga. Así que ojalá que podamos seguir manteniendo futuros profesionales para reemplazar a los que tantos años ya han dedicado su vida. Y ojalá que alguien pueda interesarse para esa profesión noble, pero de mucha, mucha importancia para nuestra comunidad.
0: Muchísimas gracias y hermosas palabras para terminar también la entrevista. La licenciada Heidi Unruh, directora académica de la Universidad Evangélica del Paraguay, del Campus Hospital Filadelfia. Y con esto llegamos al final de esta edición de Cápsula Informativa por Radio Noilam. Muchísimas gracias por su compañía y nos encontraremos nuevamente en la próxima edición. Muchas gracias y hasta pronto.

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0: Es la hora 15 en punto. La temperatura 24 grados 9 décimas.
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Hola, querida amiga. Estamos a punto de comenzar nuestro tu programa en el que hablaremos sobre un tema muy importante y actual. Te ofrecemos unos minutos de tertulia que no solo pretende acercarse a ti con buenos consejos, con buena música, sino también deseamos que el contenido llene de espiritualidad esta zona interior tan íntima y personal de mujer que compartimos. Nos encontramos en los estudios de Radio Cadena de Vida en Madrid, España. Te habla Ana María Hukwanyoni. ¿Nos acompañas?

0: Bienvenida, querida amiga, a otro programa, tu programa, Nosotras en la Onda. Y conmigo en el estudio de Radio Cadena de Vida, Radio Encuentro en Madrid, me acompañan en los controles Mateos Mendoza. La selección musical, como siempre, está a cargo de Eva López Cañas. Y en el estudio hoy me acompañan dos ya habituales amigas colaboradoras con el programa. Mari Carmen, gracias por venir.
1: Bueno,
0: gracias por tu tiempo.
1: Hola.
0: Mari Carmen Delfa es ama de casa y me consta fenomenal, como una profesión misma, vamos, en sí, todo fantástico, esposa, madre y amiga mía.
1: Gracias.
0: Gracias por venir. Y Raquel Echaboye Martínez es psicóloga, también has estado aquí.
2: Sí, hola Ana, ¿qué tal?
0: ¿Cuántas veces ya, verdad? Muchas gracias por venir. Es psicóloga que trabaja en el ámbito clínico, tiene una consulta en el ámbito privado para adultos y parejas. También es una feliz madre de dos niños pequeños.
2: Pequeñitos, sí.
0: Y casada.
2: Casada.
0: ¿Cuántos años ya?
2: Pues 12.
0: 12
2: ya.
0: Años
2: para
0: ya.
2: 13 vamos, sí.
0: Bueno, campeona. Mari Carmen, ¿cuántos tú?
1: 33.
2: Bueno, aquí tenemos una experta, ¿eh?
0: Una experta. Bueno, la verdad que tenemos un temario estupendo. Te habla Ana María Juquanyoni. Y aún reconociendo la realidad social de la convivencia de muchas parejas sin más compromiso que el de su palabra y expresión de sentimientos, y que decide no pasar por el trámite de firmar un papel, hoy hablaremos de una decisión de un hombre y una mujer que deciden comprometerse mutuamente, públicamente, en una relación matrimonial. Ahora, fíjense en las estadísticas. El 7 de julio del 2014, el Instituto Nacional de Estadísticas ofreció datos provisionales. Un total de 155.098 parejas contrajeron matrimonio en 2013. Son datos provisionales, todavía pueden cambiar. Es decir, un 8% menos que en 2012. El matrimonio es un asunto de dos, o debería serlo, en realidad, ¿no? Pero hay más aspectos que a considerar. Esa frase famosa, la habréis escuchado seguramente, o la habréis incluso visto en inscritas en medallitas. Hoy te quiero más que ayer y menos que mañana.
1: Pero menos.
0: Pero menos. Realmente expresa, os parece que expresa amor verdadero, duradero, estable y en crecimiento. ¿Es suficiente, y aquí viene la primera pregunta, ¿es suficiente el amor para sobrevivir y vivir una relación matrimonial? Hoy en día están asustados los jóvenes.
1: Es que yo creo que había que matizar, porque cuando tienes todas estas ilusiones, a veces los jóvenes equivocan el enamoramiento con el amor. El amor es una base principal, es lo que une todo, pero hay más elementos.
0: Desde luego, ¿no? Más aspectos a considerar.
2: Estoy de acuerdo con Mari Carmen y eso que nos habla desde la experiencia, ¿no? Pero efectivamente el amor atraviesa varias etapas. El enamoramiento, que es a lo mejor a lo que hacías referencia, es esa parte pues maravillosa de la relación, ¿no? Donde realmente es apasionante y se producen cambios de todo tipo. A nivel bioquímico se ha demostrado. Tenemos una alteración de los neurotransmisores, segregamos todo tipo de hormonas que nos dan ese estado de euforia, de energía, de comernos el mundo, de estar vitales, radiantes, digamos, pero eso solo, y está científicamente demostrado, solo dura un tiempo porque dicen que no hay cuerpo que lo resista.
1: Claro.
2: ¿No?
1: Es que no. De hecho, a veces ves cuando la pareja está en pleno apogeo que incluso hay demasiado desgaste y se quedan muy delgados.
2: Aparte de todo, ¿no? Y es verdad que eso avanza y damos paso pues a otra etapa donde ya podríamos hablar del verdadero concepto de
0: claro.
2: amor, ¿no?
0: Vamos a hablar hoy sobre los temas que deberíamos tener muy claros, haberlos conversado con nuestra pareja para evitar sorpresas antes de la decisión de tomar el paso siguiente, el del matrimonio, ¿verdad? Tengo aquí un par de citas que me parecieron bastante interesantes. León Tolstoy, el gran escritor ruso, escribió, el matrimonio es una barca que lleva a dos personas por un mar tormentoso. Si uno de los dos hace algún movimiento brusco, la barca se hunde. El siguiente es de Gregorio Marañón, médico y escritor muy apreciado español. Casi siempre que un matrimonio se lleva bien es porque uno de los esposos manda y el otro obedece. En fin, ¿cómo detectar la compatibilidad entre los enamorados?
2: Bueno, hablar de compatibilidad como tal realmente no sería lo más ajustado, lo más apropiado. La verdad es que lo más importante es ver si el proyecto de pareja realmente es viable. No tanto las personas, si es compatible, sino si el proyecto de pareja es compatible. Uh-huh. Sabéis que hay todo tipo de parejas. Hay parejas que viven cada uno en su casa, salen a cenar, a tal, y cada uno duerme en su casa. Hay parejas que viven juntas y no formalizan. Hay parejas que entienden que lo suyo es formalizar. Hay parejas que entienden que además hay que tener hijos. Es decir, la compatibilidad como tal es ver si ese proyecto de futuro realmente los dos están buscando lo mismo. Si no, ya partimos
1: unidad,
2: de nuevas.
1: Sería unidad también.
2: Uniformidad. O estar de acuerdo.
0: Sí, sí, una meta.
2: Claro, sí. ¿Por qué es tan importante? Porque si el proyecto, si para mí mi proyecto de vida es tener hijos y mi pareja no, uno de los dos va a sufrir mucho. Así, o va a dar pasos que realmente no estaría de acuerdo en dar o no se siente cómodo, y ahí es donde vienen los problemas. Sí. Entonces, la primera compatibilidad como tal no es tanto entre caracteres, sino en ese proyecto de futuro de vida.
0: Sí. ¿Es real que los opuestos se atraen? ¿Es saludable? ¿Es bueno? ¿Habría que buscar quizás alguien más parecido a uno mismo y no algo opuesto?
1: Yo creo que las generalidades aquí no son las correctas. No, hay de todo. No hay un perfil. Y sí que es cierto que hay veces una serie de emociones en querer encontrar la pareja, que a veces quieres hacer, digamos, un proyecto de vida, pero hay algo de tu infancia, de tu pasado, que quieres, digamos, enfocar en la otra persona. Y por eso esa frase de que los opuestos se atraen, porque es que es largo, pero lo que me viene a la mente es que a veces hay hombres y mujeres que buscan un poco a la mamá, y entonces hay una serie, sí, o el papá, y hay una serie de digamos, de mecanismos para que suceda así. Por eso se dice, creo que por eso se empezó a decir esto de que los opuestos se atraen, pero no es cierto. Hay personas que tienen un temperamento muy parecido y están casadas y felizmente o viven en pareja y tienen una relación estable. O sea, no hay un perfil que dice esto es así y así. No.
0: Yo creo que tú también arrugaste un poquito hacia el ceño, ¿no?
2: Sí, estoy de acuerdo con Mari Carmen. Sí. Es una forma de simplificar las cosas en, bueno, frases de estas que leemos, pero debajo hay algo más profundo. No tiene por qué ser así. Y tal vez la clave, como seguramente charlaremos más adelante, es en el ajuste que se logren sobre algunas cosas. La frase que habías leído de cuando uno rema, como
0: sí, la barca, ¿no?
2: La barca, ¿no?
0: Sí, uno mueve el barco.
2: No, la siguiente, perdona, la siguiente que
0: además de Gregorio Marañón, que es porque alguien manda.
2: Eso
0: en la pareja.
2: Veremos que la pareja realmente, si funciona así, bueno, pues una de las dos partes va a sufrir, ¿no? No se trata de mandar ni gobernar, sino de compartir voluntariamente la vida y de una manera pues satisfactoria para ambos.
0: Claro, queremos reflotar de alguna forma los temas que son saludables y necesarios para tenerlos muy claros antes de dar ese paso, ¿no? Las expectativas de ambos pueden ser muy distintas y pueden aflorar más tarde, ¿no? Justamente por no haber tenido ese diálogo sincero. ¿Cómo evitar las desilusiones progresivas, ¿no? Porque hay una serie de temas que habría. Vamos a hablar de estos temas, porque el tiempo se nos va muy pronto.
2: Sí, la verdad es que igual, o sea, el noviazgo es esa etapa maravillosa, ¿no? Pero también es un buen tiempo para conocer y explorar un poco pues estas expectativas, la idea que tiene la pareja del mundo de cómo enfocar las relaciones, expectativas de todo tipo, desde el propio amor, desde la propia concepción del amor, ¿qué es el amor? ¿Estar siempre con rosas al amanecer? Que ahí somos las mujeres, ¿no? Las mujeres somos mucho más idealistas en este aspecto, los hombres son más prácticos, expectativas sexuales, cómo será, si va a haber hijos, si no, cómo, dónde acabar nuestros días de futuro, incluso de la fidelidad, que es la pareja, que ahí parece que se da por hecho, que pero la fidelidad también es un tema muy controvertido. Hay parejas que consideran que hacer algunas cosas no es cometer una infidelidad, para otros es una ofensa. Hay muchas cosas que hablar y que ajustar.
0: Sí, desde luego. Y tú mencionaste algunas de esas expectativas. O sea, hay temas muy importantes como, por ejemplo, la economía, que es realmente es un tema delicado hoy en día con la falta y la escasez que tenemos de puestos de trabajo. Yo recuerdo una pareja que decía, él decía, yo no quiero ser el único responsable económico de mi futura familia. Mi esposa tiene que trabajar sí o sí. Y esto es muy fuerte, muy duro, ¿no? Y porque hoy en día nadie te garantiza nada.
2: la verdad es que parece que el dinero no es lo más importante, y no lo es, pero sí que es un aspecto pues que forma parte de grandes discusiones entre las parejas y los matrimonios, ¿no? Uh-huh. Y aquí también podríamos tocar un poco el concepto de vida que tenemos. Uh-huh. Quiero decir que cada persona proviene de una familia de origen. Uh-huh. Hay familias pues muy austeras que consideran que pues tener, imaginaos, tres abrigos es un disparate, porque con uno yo me arreglo. Es decir, que hay veces que la economía diaria a uno le parece un despilfarro, a otro le parece que es lo normal. Por ejemplo, contar con ayuda doméstica pues para las tareas domésticas en casa, hay personas que les parecen que si yo tengo tiempo porque me van a ayudar, para otras es normal. Hay muchos gastos que en familias pueden ser absorbidos como o considerados como normales, y para otras ser absolutamente un disparate. Separación de bienes gananciales, pues parece
0: es
2: que
0: un
2: es
0: tema muy fuerte,
2: controvertido, sí. Pero hay parejas que interpretan la separación de bienes como una falta de confianza, ¿no? Es que no te fías de lo que y si pasara algo, y puede dar lugar a sí, ¿verdad?
1: Yo creo que aquí hay muchos papeles heredados al cabo de tantos cientos, miles de años que el matrimonio se instituyó, o la más reciente, la convivencia de dos personas que se aman. Hay muchos estereotipos que se han ido heredando. Y yo creo que hay algunos que funcionan, pero en realidad cuando no está el amor de por medio, el respeto, la integridad, la comunicación, que es como ese pegamento que lo envuelve el todo junto con el amor, puede hacer la barca aguas. Y yo en esa frase... Hay frases que parecen como muy bonitas, que son muy idílicas, pero luego si profundizas, te paras. No es lo que verdaderamente quiere decir. Hay mucho más. Y yo creo que aquí, en las relaciones de pareja, también se dan por entendido, porque sí que es una realidad que el hombre y la mujer somos distintos. A veces el hombre no necesita tanta explicación. Nosotras sí, nosotras queremos... que el hombre sepa antes de decir, y yo creo que ahí hay, como decía antes, mucho heredado que nos está haciendo daño, y esto cada uno tiene que trabajar y pararse también y decir, antes yo me he quedado con ganas de participar, pero es muy importante el diálogo antes de decidir irte a compartir tu vida con una persona. Las expectativas, lo que tú decías, lo que es el tema económico, el tema dónde vamos a vivir, y bueno, y hay muchas cosas más. Yo creo que es que las familias, las parejas, son los que componemos la sociedad. Y a veces le podemos echar mucha culpa al gobierno, a los padres, pero en realidad cada individuo tiene la responsabilidad de ir forjando también. Y no puedes depender tampoco de lo que el otro, como decía Marañón, si el otro es el que manda, uno de los dos está anulado.
3: Un tema que es un tema realmente muy, muy serio es la familia política. Y a veces, estando enamorados, todo lo vemos rosa, ¿no? El contexto familiar que ambos aportan es significativo. Se suelen reproducir los modelos que hemos conocido, ¿no? La de nuestros padres, generalmente, o los rechazamos totalmente, ¿no? ¿Cómo establecer pautas para asegurar la independencia de los padres, cortar el cordón umbilical, el emocional, cómo limitar su presencia, ¿no? Este es todo un tema. ¿Se puede pactar la presencia, la ausencia de los padres? ¿Es un pacto? ¿Es hablarlo, tenerlo claro, por escrito?
2: En el matrimonio realmente se pacta todo, se ajusta todo, y el ajuste es continuo. Estamos hablando mucho antes del matrimonio, y es verdad que explorar y hablar, fundamental, pero el ajuste dura toda la vida.
1: Toda la vida.
2: Entonces los acuerdos se generan nuevos, se dejan algunas cosas que se han acordado para instaurar otras. Evidentemente, lo que has comentado, todos llevamos un modelo a nuestra vida adulta. Venimos de hogares y tendemos a reproducir los modelos. A veces nos ayudan y a veces no. Pero sí que es cierto que un concepto fundamental para los recién casados es entender que el núcleo que se forma es nuevo y sagrado, es hermético y pasa a tener la prioridad absoluta sobre el resto de relaciones.
3: Es algo nuevo, algo distinto, algo original, y algo que no debería realmente, deberían construir entre los dos con mucha claridad. Tenemos que hacer una pausa musical, el tiempo se nos escapa mucho, pero vamos a hacer una pausa musical y vamos a seguir con este tema que nos apasiona.
2: Muy bien.
1: Así es.

0: Continuamos aquí en Nosotras en la Onda con Raquel y con Mari Carmen, hablando de un tema apasionante, temas que deberíamos tener muy claros antes de dar el paso tan serio del matrimonio. Y hemos hablado pues de diferentes problemas, temas que son conflictivos, como el último fue el de los padres de ambos, cómo mantener el equilibrio de quererlos, amarlos, pero tenerlos también como, bueno, ahí. Somos ahora una unidad nueva, distinta, original. ¿Queríais agregar alguna cosa más?
1: Sí, nos quedamos, mencionaste lo de la necesidad de cortar el cordón umbilical, y a veces esto hay algunas personas que no les suena mucho, ¿no? Y es poner también unas pautas, y es como hablábamos antes, las pautas hay que seguirlas poniendo siempre, y a veces los padres o los suegros, o vamos a decir los padres, pues quieren también tomar lugares que no les corresponde. Entonces la pareja tiene que hablar y tiene que pautar. Y hay un refrán popular que a mí me hace mucha gracia, pero lo uso mucho, que más vale ponerse una vez colorado que ciento amarillos. Y entonces a veces tienes que hablar con los papás de unos y con los papás de otros, porque yo tengo un montón de experiencias ahí. Y siempre hemos tenido muy buena relación con tanto los papás de uno como los del otro, pero hemos tenido que hablar muy claro, porque a veces hace mal. Entonces no se es abuela madre, se es abuela.
0: Claro. Y tristemente también tenemos que incluir otro tema más aquí, más rápido, con una pincelada. La verdad que este tema da para muchísimo más, aunque hemos tratado ya algunos aspectos en otros programas, pero en el 2012 una estadística dice que hubo divorcios, separaciones y nulidad en España, 110.764 casos entre una modalidad y la otra, ¿no? Comparando con los casamientos, que fueron 155.098 como una estadística probable
2: estimada,
0: estimada, nada más, ¿no? Pero es triste, ¿no? Porque es una rotura, es una fractura, es un fracaso, ¿no? Una separación. Ahora, hay temas que implican también temas morales, espirituales. Es importante estar de acuerdo con un código ético, moral, espiritual. El tema de la fe o la ausencia de misma, ¿está infravalorado?
2: Sí, es muy importante. Parece que es algo, un área pues pequeñita en nuestra vida, pero realmente determina nuestra forma de vida, nuestro estilo de vida, nuestros principios, y especialmente con el cuidado de los hijos. Hay parejas que, bueno, pues llevan cada uno lo suyo, sus creencias, pero cuando nacen los hijos, pues cómo educarlos, sí, qué principios tienen. Ahí sí que, no sé, a veces infravalora, ¿no?, la importancia que luego genera el querer, lógicamente, inculcar lo que cada uno es importante para cada uno.
0: Claro, no es solamente el respetarse mutuamente,
2: claro,
0: sino
2: esa parte podría ser más o menos, pero donde sí que se pone de relieve es enseguida con los hijos, aunque el estilo de vida en realidad está totalmente condicionado. O sea, los principios morales nos acompañan en las acciones, y hay veces que acciones de la pareja nos pueden pues parecer pues inmorales bajo nuestro código ético, ¿no? Pero con los hijos es un problema que realmente no se infravalora su importancia. Sí,
1: yo creo que la forma de incluso transmitir para que ellos sean, porque la realidad es que van a ser futuros también hacedores de familias. Entonces si la relación que ellos ven, el respeto, el amor, les va a ayudar a crecer de una forma adecuada. Y yo creo que la parte espiritual y moral es tiene que ser, o debería de ser, algo que lo deseáramos, que fuera, porque es intrínseco, el ser humano tiene esa parte espiritual, lo que pasa es que la tenemos atrofiada por el egoísmo y por los parámetros mal elegidos.
0: Como mujeres cristianas que somos en este programa, siempre nuestro referente, volvemos siempre a la palabra de Dios, ¿no? Tú tenías un texto elegido como para dar un poco respaldo a lo que estábamos diciendo,
1: sí,
0: ¿no? En Eclesiastés.
1: Sí, es Eclesiastés capítulo 4, versículo 12. Y dice: y si alguno prevaleciere contra uno, dos le resistían. Uh-huh. Y cordón de tres dobleces no se rompen pronto. Uh-huh. Para mí es algo muy... Porque mi anillo de boda, nuestro anillo es de tres colores de oro y es tres, digamos, tipos. Es una... Esa unidad también. Es muy importante esto.
0: Uh-huh. Es decir, que Dios tiene que ser un componente, tiene que ser nuestro pegamento, tiene que ser aquello que nos fusiona y nos va a ayudar en cualquier turbulencia que nuestra barca va a enfrentar, ¿no? Para no estrellarse contra esa roca de los desastres matrimoniales.
1: De los avatares de la vida.
0: Exacto. Y Dios es aquel que desea realmente ayudarnos. Cuando todo ha fracasado, Él todavía es un referente. Él todavía quiere reconstruir, quiere reilusionarnos con aquello que hay que trabajarlo, ¿verdad?
1: Es que Él es el más interesado.
0: El más interesado, porque Él ha creado desde un principio aquella institución que es la que es el fundamento en realidad de la sociedad.
1: Y nunca falla.
0: Es fiel siempre. Querida amiga, no sabemos qué enfoque tú le das a la vida, pero lo que queremos darte un referente. Nuestra experiencia es que Dios realmente es aquel que puede levantarte de cualquier abismo, de cualquier pozo de desesperación que quizás hayas caído, pero Dios es aquel que tiene la fuerza, la fidelidad, el amor, la ternura para levantarte y levantar tu matrimonio. Recurre a Él. Y si no, llámanos y con mucho gusto vamos a darte cualquier ayuda que pudiéramos prestarte. Uh-huh. Amiga, nuestro tiempo se ha marchado, se ha volado, pero gracias por estar ahí con nosotros. Gracias también a Raquel, María Carmen.
1: Muchas gracias.
0: Y que Dios te bendiga, querida amiga. Uh-huh. Hasta otro momento.

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0: Es la hora 15:45 minutos.
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0: Sean todos bienvenidos a una nueva edición de Flash de Noticias aquí por Radio Noilam. Mi nombre es Brian Bob y hoy les estaré acompañando con las principales novedades de hoy miércoles 19 de agosto.
1: Noticias Nacionales.
0: Aulas en el Chaco siguen sin construirse. La construcción de dos aulas en Fortín, Florida, en el distrito de Fuerte Olimpo, continúa sin concretarse pese a que forma parte de un acuerdo judicial establecido hace casi un año. Los pobladores denuncian que hasta ahora no se colocó ni siquiera un ladrillo y que los niños siguen dando clases bajo los árboles. El acuerdo surgió tras la construcción irregular de una represa sobre el riacho Florida, que provocó daños

0: MOPC acelera obras en Pedroso y anuncian retiro del semáforo. Tras el accidente en Pedroso, que dejó 6 fallecidos, la ministra de Obras Públicas, Claudia Centurión, anunció medidas para acelerar la construcción del paso a desnivel sobre la ruta PI-02. Las empresas Rutas del Este deberán trabajar las 24 horas, los 7 días de la semana, con el objetivo de reducir el plazo de 5 meses a 3,5. Centurión explicó que los trabajos estuvieron demorados principalmente por problemas para liberar terrenos, pero aseguró que la justicia ya destrabó las últimas órdenes de posesión. Además, el MOPC exigió retirar el semáforo del cruce y presentar en 20 días una alternativa técnica para evitar que los vehículos tengan que detenerse en plena bajada del Cerro Cacupé. También se reforzarán los controles de la patrulla caminera sobre vehículos pesados.
1: Noticias internacionales.
0: Trump vuelve a llamar territorio estadounidense al Estrecho de Hormuz. El presidente de los Estados Unidos, Donald Trump, volvió a referirse al Estrecho de Hormuz como un nuevo territorio estadounidense, mediante una publicación en su red social. El mandatario ya había planteado días atrás que Estados Unidos podría quedarse con esta estratégica ruta marítima. El estrecho, ubicado entre Irán y Omán, es una de las principales vías mundiales para el transporte del petróleo y del gas. Trump sostiene que Estados Unidos tendría actualmente el control de la zona, mientras que Irán rechaza sus declaraciones. La situación se produce luego del vencimiento del plazo de 60 días acordado entre Washington y el Teherán para avanzar hacia el fin de las operaciones militares sin que se haya alcanzado una solución definitiva. Terremoto obliga a desalojar sectores de la Alhambra en España. Un terremoto de magnitud 4,7 sacudió la zona de Granada en España y provocó el desalojo preventivo de sectores de la histórica Alhambra. El epicentro se ubicó en la localidad de Gojar y posteriormente se registraron 4 réplicas. Las autoridades suspendieron temporalmente las visitas a los palacios nazaríes y la Alcazaba mientras se evalúan posibles daños. El presidente de Andalucía, Juanma Moreno, pidió prudencia ante la posibilidad de nuevos movimientos. También se adoptaron medidas preventivas para el transporte público y la policía recomendó mantenerse alejados de los edificios ante el riesgo de caída de elementos.
1: Noticias deportivas.
0: Tony Sanabria tiene todo acordado para jugar en Brasil. El delantero paraguayo Tony Sanabria está cerca de convertirse en nuevo jugador del Internacional de Porto Alegre. El club brasileño adquiriría de forma definitiva su pase al Cremonese de Italia y el contrato tendría vigencia hasta diciembre del 2029. Sanabria, de 30 años, viene de disputar el Mundial 2026 con Paraguay y desarrolló prácticamente toda su carrera en Europa, pasando por clubes como el Barcelona, Betis, Genoa, Torino y Cremonese. De concretarse el traspaso, será su primera experiencia profesional en Sudamérica. Se agotan las entradas para el Mundial de Rally en Encarnación. Las entradas para la largada simbólica y la ceremonia de premiación del Mundial de Rally en Encarnación ya están agotadas. Las fechas del Campeonato Mundial de Rally se disputarán en Itapúa del 27 al 30 de agosto. La competencia contará con 60 tripulaciones de 22 países y tendrán 22 pruebas especiales, con más de 356 kilómetros de recorrido. La largada simbólica será el jueves 27 en el Sambódromo de Encarnación, mientras que la premiación se celebrará el domingo 30 en la Costanera. Los organizadores esperan unos 400.000 espectadores.
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0: El clima para hoy miércoles será fresco con cielo mayormente nublado, vientos del sur y lluvias dispersas, con ocasionales tormentas eléctricas. La mínima será de 13 grados y la máxima alcanzará los 16 grados. Para mañana jueves se anuncia un día frío a fresco con cielo nublado a parcialmente nublado y lluvias dispersas. La mínima será de 10 grados y la máxima alcanzará los 21 grados. Muchas gracias por acompañarnos en esta edición de Flash de Noticias. Mi nombre es Brian Bob y les deseo a todos un excelente resto de jornada.

0: Es la hora 16 en punto. La temperatura 24 grados 9 décimas.
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0: Es la hora 17:30 minutos.
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Oreja prestada. La llamada telefónica de un amigo me impuso de la situación dramática que había vivido esa madrugada con su esposa enferma. Solucionada la situación de emergencia, siguió un proceso para lograr concretar otra, más permanente y satisfactoria del problema. El amigo vino luego a mi casa y me comentó detalles de la situación y su solución. Al finalizar la conversación me dijo: «Gracias, hermano, por prestarme tu oreja». O sea, escucharme. Me hizo mucho bien. Pienso que eso debe ser parte de lo que el apóstol Pablo escribió: «Sobrellevad los unos las cargas de los otros». Gálatas 6:2. Pero hay cargas que esta actitud empática no pueden solucionarse así. En forma proactiva, Jesús llama a quienes las tienen: «Venid a mí y yo os haré descansar». Perdón, rencor, envidia, enredos producidos por malas decisiones pueden ser aliviados al contarlas con alguien semejante. Pero es mucho mejor si ese «dos» fuese el propio Jesús. Él puede quitar, no aliviar, la trabajosa carga de los pecados y maldades humanos ante Dios. No solo nos presta su oreja para escuchar nuestras cuitas como el mejor de los amigos, sino que soluciona el problema del alejamiento de Dios. Él mismo lo dijo: «Nadie tiene mayor amor que este, que uno ponga su vida por sus amigos». Vosotros sois mis amigos. ¿Quién no tiene cargas, remordimientos por maldades al cabo de su vida? Jesús está dispuesto no solo a prestar su oreja, puso su vida en la cruz para ser el Salvador. Él ofrece, invita. De usted y de mí depende la aceptación. No hay mejor amistad que la de Cristo. Meditación escrita por David Corvino, Uruguay.

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0: Es la hora 19 en punto. La temperatura 24 grados 9 décimas.
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Tener un hijo es una gran bendición que muchos quisieran tener, pero no todos pueden. Tú que fuiste parte de esa gran bendición, aprovecha el tiempo e instrúyelo en el camino correcto, tomando como ejemplo al mejor padre del mundo,

0: Es la hora 20 en punto. La temperatura 24 grados 9 décimas.
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0: Sean todos bienvenidos a una nueva edición de Flash de Noticias aquí por Radio Noilam. Mi nombre es Brian Bob y hoy les estaré acompañando con las principales novedades de hoy miércoles 19 de agosto.
1: Noticias Nacionales.
0: Aulas en el Chaco siguen sin construirse. La construcción de dos aulas en Fortín, Florida, en el distrito de Fuerte Olimpo, continúa sin concretarse pese a que forma parte de un acuerdo judicial establecido hace casi un año. Los pobladores denuncian que hasta ahora no se colocó ni siquiera un ladrillo y que los niños siguen dando clases bajo los árboles. El acuerdo surgió tras la construcción irregular de una represa sobre el riacho Florida, que provocó daños ambientales y afectó a pequeños productores de la zona. Como reparación, se estableció la destrucción de la represa y la construcción de las dos aulas. Según el fiscal Gabriel Rolón, fueron entregados 120 millones de guaraníes a la empresa Codesarrollo S.A., encargado de la obra. Sin embargo, existen diferencias sobre el lugar donde deben construirse. La comunidad reclama que los trabajos comiencen cuanto antes, ya que las próximas lluvias podrían dejar aisladas la zona durante varios meses. MOPC acelera obras en Pedroso y anuncian retiro del semáforo. Tras el accidente en Pedroso, que dejó 6 fallecidos, la ministra de Obras Públicas, Claudia Centurión, anunció medidas para acelerar la construcción del paso a desnivel sobre la ruta PI-02. Las empresas Rutas del Este deberán trabajar las 24 horas, los 7 días de la semana, con el objetivo de reducir el plazo de 5 meses a 3.5. Centurión explicó que los trabajos estuvieron demorados principalmente por problemas para liberar terrenos, pero aseguró que la justicia ya destrabó las últimas órdenes de posesión. Además, el MOPC exigió retirar el semáforo del cruce y presentar en 20 días una alternativa técnica para evitar que los vehículos tengan que detenerse en plena bajada del Cerro Cacupé. También se reforzarán los controles de la patrulla caminera sobre vehículos pesados.
1: Noticias Internacionales.
0: Trump vuelve a llamar territorio estadounidense al Estrecho de Hormuz. El presidente de los Estados Unidos, Donald Trump, volvió a referirse al Estrecho de Hormuz como un nuevo territorio estadounidense, mediante una publicación en su red social. El mandatario ya había planteado días atrás que Estados Unidos podría quedarse con esta estratégica ruta marítima. El estrecho, ubicado entre Irán y Omán, es una de las principales vías mundiales para el transporte del petróleo y del gas. Trump sostiene que Estados Unidos tendría actualmente el control de la zona, mientras que Irán rechaza sus declaraciones. La situación se produce luego del vencimiento del plazo de 60 días acordado entre Washington y el Teherán para avanzar hacia el fin de las operaciones militares sin que se haya alcanzado una solución definitiva. Terremoto obliga a desalojar sectores de la Alhambra en España. Un terremoto de magnitud 4,7 sacudió la zona de Granada en España y provocó el desalojo preventivo de sectores de la histórica Alhambra. El epicentro se ubicó en la localidad de Gojar y posteriormente se registraron 4 réplicas. Las autoridades suspendieron temporalmente las visitas a los palacios nazaríes y la Alcazaba mientras se evalúan posibles daños. El presidente de Andalucía, Juanma Moreno, pidió prudencia ante la posibilidad de nuevos movimientos. También se adoptaron medidas preventivas para el transporte público y la policía recomendó mantenerse alejados de los edificios ante el riesgo de caída de elementos.
1: Noticias deportivas.
0: Tony Sanabria tiene todo acordado para jugar en Brasil. El delantero paraguayo Tony Sanabria está cerca de convertirse en nuevo jugador del Internacional de Porto Alegre. El club brasileño adquiriría de forma definitiva su pase al Cremonese de Italia y el contrato tendría vigencia hasta diciembre del 2029. Sanabria, de 30 años, viene de disputar el Mundial 2026 con Paraguay y desarrolló prácticamente toda su carrera en Europa, pasando por clubes como el Barcelona, Betis, Genoa, Torino y Cremonese. De concretarse el traspaso, será su primera experiencia profesional en Sudamérica. Música. se agotan las entradas para el Mundial de Rally en Encarnación. Las entradas para la largada simbólica y la ceremonia de premiación del Mundial de Rally en Encarnación ya están agotadas. Las fechas del Campeonato Mundial de Rally se disputarán en Itapúa del 27 al 30 de agosto. La competencia contará con 60 tripulaciones de 22 países y tendrán 22 pruebas especiales, con más de 356 kilómetros de recorrido. La largada simbólica será el jueves 27 en el Sambódromo de Encarnación, mientras que la premiación se celebrará el domingo 30 en la Costanera. Los organizadores esperan unos 400.000 espectadores.
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0: El clima para hoy miércoles será fresco con cielo mayormente nublado, vientos del sur y lluvias dispersas, con ocasionales tormentas eléctricas. La mínima será de 13 grados y la máxima alcanzará los 16 grados. Para mañana jueves se anuncia un día frío a fresco con cielo nublado a parcialmente nublado y lluvias dispersas. La mínima será de 10 grados y la máxima alcanzará los 21 grados. Muchas gracias por acompañarnos en esta edición de Flash de Noticias. Mi nombre es Brian Bob y les deseo a todos un excelente resto de jornada.

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